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0: ¿No quieren escuchar reggae?
1: Hay algo que está.
0: A ver cómo sería un roulette versión reggae. A ver, un cachito. A ver si sale algo. A ver, vamos a ver si sale. Vamos a hacer la competencia ahí en reggae.

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0: Merci beaucoup. Bueno, vamos a tocar dos canciones más. Dos canciones más. La primera es una canción de Roy Azúcar que se llama Padre Nuestro, que siempre todos creían que era una canción de amor y en realidad, bueno, sí lo es, pero es una canción de amor hacia un Dios que nos reseca y un pedido de libertad a ese Dios.
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0: Bueno, felicidades.
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0: Muchas gracias.
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1: Salud.

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Esta canción que vamos a hacer ahora es una canción que hicimos porque a todos lados donde vamos, un poco el emblema del grupo en toda parte del país es Soltame Carnaval. Así que hace 2 o 3 meses, sabiendo que íbamos a grabar el DVD y este disco también en vivo, hicimos esta canción para la comparsa. Se llama Soltame Carnaval y dice así.

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0: Hola, hola, ¿qué tal? Bienvenidos, buenos días, ¿cómo están ustedes? Bienvenidos a la mañana de la radio, a la mañana de la 104.1, a la mañana de Radio Ciudad de Luján. ¿Cómo están ustedes? Hermoso domingo primaveral, Bienvenidos, espectacular domingo, ¿cómo están ustedes? ¿Todo bien? ¿Todo tranquilo? Así comenzamos con la mañana de la radio hasta la hora 12:30 por la 104.1 Radio Ciudad de Luján. Nuestra vía de comunicación es el 23-23-31-95-14 para comunicarte con la radio, dale.
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0: 35 minutitos de hora 9 en todo el país, en toda la Argentina. Ahí está nuestro amigo Martín Lemos, la gente de Escobar, los amigos que se van sumando. Bienvenido, buenos días, ¿cómo están? Nosotros prácticamente sin dormir. Anoche tuvimos una noche impresionante trabajando en el Club Santa Elena, junto a los chicos de La Curvita. Opa. Y aquí estamos hoy, ¿eh? Aquí estamos. ...23, 23, 31, 95, 14... Bienvenido, buenos días, la mañana de la radio.
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0: Así comenzamos, bien románticos.
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0: La música de Uriel Lozano. Contigo me gusta. La música del romántico más caliente en esta mañana de domingo, dale.

vamos a Yami. Yanil Montiel, que está por ahí. Gracias por unirte. A Franco Rodríguez, toda la gente que se va sumando. Los mensajes que van llegando. A la línea de WhatsApp también. Como el 23 23 31 95 14. Crack dice por acá.

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La mañana de la 104.1. Hola, animal, ¿cómo estás? Me dice

Muchas gracias, Adri. Yo también me alegro de verte bien. Saludamos a mi prima Vero, le mandamos un abrazo grande. La gente de River acá también.

11-23-23-31-95-14. Cambiame la música. ¿Se acuerdan de esto, che? Qué clásico, ¿no? La movida. Prácticamente sin dormir, ¿eh? Pero dijimos, vamos a estar, tenemos que cumplir y aquí estamos. Junto a todos ustedes, junto a todos los amigos. Dale me gusta a la

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La mañana de la 104.1. En un ratito vamos a estar jugando, te cuento, en un ratito vamos a estar jugando con parrilla lo de Jorge, pero en un rato, ¿eh? En un rato vamos a hacer un

saludamos a Marito, le decimos buenos días. A María Torres, todos los amigos que se van juntando, que se van uniendo, que se van sumando, claro. Escuchá. Vienes y te vas. ¿Cuántos recuerdos, cuántos clásicos?

Ahí está nuestro amigo José Jiménez desde Jujuy. Le mandamos un abrazo grande. Sos vos, negro, ¿no? Le mandamos un gigante abrazo para él, ¿eh? Gran amigo desde Luján. Para todos los amigos que están ahí en la provincia de Jujuy. Y las mañanas de la radio. Estamos en vivo a través de TikTok también. 23 23 31 90.

Ahí está nuestro amigo Alfredo Castañón, junto a Rosa, che. Le mandamos un cariño. Los chicos estuvieron en el suelo anoche. Sí, la rompieron toda, me dijeron, Le mandamos un abrazo grande para la gente de Nacho Show y toda la banda. Qué grande Castañón, Uno de los mejores percusionistas de nuestra ciudad. Con muchísima

Saludos para Alfredo Castañón de parte del transportador, che. 23-23-31-95-14. Estás en la mañana de la radio. Estás en el programa número uno. En el programa más escuchado, claro que sí, la mañana del domingo.

0: saludos a los amigos remiseros, colectiveros. Dale me gusta a la pantalla, sumate, sumate a la comunidad, claro que sí. Que no fue buena. 23, 23, 31, 95, 14. Desde Luján, provincia de Buenos Aires. Tenemos lo nuevo del Príncipe Germain. Lo tenemos lo nuevo. Me encantó, ¿eh? Ahí está para todos los fanáticos preparando lo que se viene en noviembre, el 22. 22, ¿no? En el 30, 30, claro. Lo nuevo del Príncipe Germain.
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0: Lo compartimos, un clásico. Dale me gusta a la pantalla. Los nuevos

0: príncipe, claro que sí. Dale me gusta a la pantalla, ¿vale?
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0: Saludos para el Chacho Bazán. Dice Alfredo Castañón, ¿eh?

0: Hola Silvio, soy Rosa del San Cayetano.
1: Vamos.
0: Hoy es el día del jubilado, claro que sí. Feliz día a todos los jubilados, ¿eh?
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0: Muy bien, Rosa,
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0: Buen día, Silvio. Buen domingo, dice por acá.
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0: Alfredo Castañón dice: un saludo grande para el transportador.

Seguimos con los saluditos que van llegando a nuestra mesa de trabajo. A ver qué dice por acá. Buen día, Silvio y Lourdes. Feliz primavera para los dos. Pásame un lindo tema. Para Martita, para Alicia Romero. Te quiero mucho, Silvio, dice Rosita Nievas. Tú quebraste mi vida, ¿sabías? ¿Lo sabías? ¿O no lo sabías? ¿Qué mazo, eh? 23, 23, 31, 90.

0: estamos, ahí estamos. Hola, buenos días, dale saludos. Titi Pangali, Chile, la gente de Chile, qué bueno, che, bienvenido, ¿cómo están? ¿Ven? Florcita, ¿así te llamás? ¿Desde Chile? Dale, dale. Saludamos a los hermanos de Chile que se están uniendo en TikTok y nos van acompañando. Dale, dale, dale, dale.
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0: Ahí está el Negro Bazán, dice saludos para Alfredo Castañón y para el Dani Mora también, ¿eh? El mendocino Chacho Bazán.

0: Está sintonizando la mañana de la radio. Hola Silvio, buenos días, dice nuestro amigo Leo Pacheco. Recién nos levantamos, pero firme al programa con Graciela y yo, bueno, estamos escuchando la radio. Te mandamos abrazo.
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0: Y te pido algo de los Alpes.
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0: El tema se llama Te Amo.
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0: Ahora lo vamos a buscar, dale Leo.
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0: Para Leo, para Grey, un cariño grande, gracias por estar.
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Saludamos a la gente de Carlos Gen, a la familia Zunzundegui, a nuestra prima Vero. ¿Qué quiere escuchar, la Vero? Contame.

hermosa la radio, bueno, me encanta. Feliz día de la primavera para todos, ¿eh? Mañana comienza, ¿no? ¿Hoy? ¿Hoy es 20 o 21? Mañana. ¿Hoy es 21?

0: Saludamos a Walter Mónaco, che. Buen día, amigo, dice por ahí Walter. Le mandamos un abrazo grande para Walter Mónaco.
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0: ¿Cómo sale esto, che? ¿Sale bien?

0: escuchar lo que es esto, ¿no?
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0: La banda del Inimitable. Ahí estamos. Emisora Sur y para todo el país, para toda la Argentina. Dale, me gusta la pantalla, dale.

0: Saludamos a Cristian Loruso, nuestro amigo. Le mandamos un abrazo grande para él. Para la gente de Kiosco Fede, le mandamos un abrazo enorme.
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0: Se acaba de unir el Rata Román también, ¿eh? Buenos días, bienvenido Rata Román. Amigazo.

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1: Ahí estamos con 243 personas unidas en el TikTok, 243 dispositivos, ¿no?
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1: La mañana, dile radio.

Buenos días, Silvio. Ya estamos en el ruedo, dice Margarita. Gracias por estar, Margarita. Gracias a los amigos, Gracias por acompañarnos. Dale me gusta a la pantalla del TikTok. Ahí estamos en vivo. Desfile 104.1.

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Ahí estamos, ahí estamos. En instante te voy a estar contando lo que se viene, lo que se viene el 14 de noviembre en el Club San Lorenzo, claro. Saludamos a Ruth Martín, al Rata Román, a toda la gente del Club Ferro también.

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Vamos a regalar una cena o un almuerzo. Vamos a hacer un sorteo, ¿vale? Vamos a jugar un ratito, en un ratito. Con la gente de Parrilla Lo de Jorge, en un ratito nomás, dale. La música de los Alpes, la voz de Sergio Cejas.

0: Tenemos saluditos, dice, un tema de los alfiles para la tía Chona y para todo el clan Susundí. Claro que sí, claro. Ahí está nuestro amigo Lucio Rodolfi, che. Es compañero de alguna agencia de Ramírez también, ¿eh? Saludamos a Carolina, que también se unió. A ver, los amigos, ¿desde dónde nos están acompañando? Dale me gusta a la pantalla, dale.
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0: La música de los alfiles.

Ahí está la calle, la base, claro, muy bien. Carlita Rodolfi. Ahí estamos con todos los saludos. Ahí está, mira vos, ¿eh? Olga, ¿qué dice por acá? Buen día, Silvio, buen domingo. Silvio, ¿puedes pasar un tema de Gilda? Dice Olga, nuestra gran amiga. Gracias por estar, Gilda, no, Olga. Escucha qué temazo. Para Rosa Nievas, para mi amiga Angélica.

0: Un saludo para vos, Tiberi, para el Titi Tiberi, para toda la familia, qué grande, che.
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0: Ahí estamos, a ver cuántos mensajes, cuántas cosas tenemos para hoy,
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0: Buen domingo, dice, abrazo grande para Carlos desde Carlos Ken. Saludos a todos los compañeros de la delegación. Le mandamos un abrazo grande, dale.
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0: Buenos días, Silvio, amigo querido. Que mañana tengas un buen comienzo de primavera. Hoy es 21, mañana. No, mañana es 21. Mañana, muy bien.
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0: Ahí está nuestra amiga Claudia tomando mates. Le mandamos un abrazo grande para Clau, ¿eh?

Saludamos al Kitty Prieto, a su mamá. Bueno, vamos a comenzar a jugar, ¿eh? Vamos a comenzar a jugar, vamos a hacer dos juegos, dos roles, vamos a hacer dos concursos. ¿Está lista Lourdes para anotar? Tenemos de todo, ¿eh? No, pero vamos a hacer así. Solamente por mensaje de texto, no mensaje de texto, no, por WhatsApp, pero no audio, ¿eh? Solamente por WhatsApp, sin audio, ¿eh? Porque si no, se nos complica. Letra tienen que poner, ¿eh? Vamos a hacer una pregunta y vamos a ver, vamos a tener dos premios, ¿vale? Vamos a tener dos premios. Ahora vamos a pensar la pregunta. Pero buenos premios, ¿eh?

0: ahí está, vamos a preguntar. ¿Cuándo es el cumpleaños de Tropicalísimo? ¿Cuándo es? Pero no vale dejar audio, simplemente un mensajito por WhatsApp. Por WhatsApp al 23 23 31 95 14. Te voy a decir que hay de premio. 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Está ubicado, ¿que está ubicado en dónde? En el cine esquina Saavedra. Un pollo bastante grande, impresionante, ¿eh? Es re patodica el pollo, te digo la verdad. ¿Cuándo es el cumpleaños de Tropicalísimo? 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Mándame música, Lourdes. Dale.
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0: Estamos jugando, estamos de remate, estamos todos locos. Dale.
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0: Saludamos a Ceci, la gente de Parri Pollo Lejino también. Saludamos al Pipi Ponce. En acceso de esta colectora. ¿Cuándo es el cumpleaños de Tropicalísimo? Dale. ¿Cuándo se festeja?
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0: Primer premio. Un pollo de Carnicería Andrea. Dale que te lo llevas hoy, ¿eh? Porque lo sorteamos temprano, ¿eh? Segundo premio. Un almuerzo, cena para dos personas. Parrilla Lo de Jorge. No vale mandar audio, ¿eh? Solamente mensaje al WhatsApp, dale. 23 23 31 95 14.

Mira, mira, mira cómo saben, ¿eh? Muy bien, muy bien. Muy bien el Rata, muy bien Alfredo. Ahí está el amigo Diego Díaz, la gente del Quinto. Le mandamos un abrazo grande.

0: Saludos a la gente de Perro y Pollo Elegida, Humberto y Pascual Simona. Hoy a la tarde se hace el sorteo del día de la primavera, ¿eh? Y mañana es el cumple de Rami. Qué grande, Ramiro. Le mandamos un beso gigante. Está re grande, Ramiro. Re grande, che.
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Ahí estamos, ahí estamos. Dale, dale, dale, dale, dale, dale, dale. En vivo, en vivo. Hola, buen domingo, dice por acá. Tu voz en vivo. Te mandamos un abrazo grande. Se unió Rosana Camota. Hola, Rosanita, ¿cómo estás? Ahí estamos jugando en la mañana de la radio, claro, recibiendo esta primavera con todo. Tenemos un sorteo. Decime, decime, decime. ¿Qué día es el cumpleaños del programa? ¿Qué día cumple años tropicalísimo? ¿Cuándo se festeja? Estamos regalando un almuerzo o cena para dos personas en Parrilla Lo de Jorge. Como primer premio, ¿no? Muy bien, Segundo premio, tenemos un super pollo de carnicería Andrea Carne y Achuro de primerísima calidad. 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Anotate que te llevas el pollo, te llevas la cena o el almuerzo, lo que quieras. Dale.

0: Florencia del barrio San Cayetano.
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0: Pasame un tema de Daniel Lezica. La vuelta, dice, para mi mamá Zulma. Muchas gracias, muchos éxitos, dice Florencia del San Cayetano. Año 1982, ¿qué es eso? Del programa arrancamos allá, ¿no? Tanto no. Contame, contame. Contame, contame, contame, decímelo, dale. Muy bien, Rosana, Rosana de los Laureles, ¿eh? Soy Rosana, me pasás un tema de Mario Luis. Escucha, Mario Luis, mirá.

0: chicos, dice el año 2000. No, no. Escuchen la pregunta, porque están respondiendo cualquier cosa. Pará. Yo estoy preguntando, ¿cuándo es el aniversario de Tropicalísimo? ¿Cuándo lo festejamos? Está en la publi. Dale, que te lleva de premio un almuerzo, cena para dos personas en parrilla, lo de Jorge. Gentileza, claro, de Jorge Torre y toda su gente. A un super pollo de Carnicería Andrea. Gentileza de Oscar de Vero, de la familia Fagiani, claro que sí.
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0: Ahora sí, Olga, me gustó, ¿eh? Anótenme a Olga también.
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0: Qué mal Rosana Camota, che, mirá.

0: Ahí está, mirá vos. Para mi amiga la negra de Zona Sur, que le encanta esto, escuchá.
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0: Esto de su época, che.
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0: Saludamos a Karina, a Gael, a toda la gente de Pasta Gael, ¿eh? Están laburando full, Te cuento que la promo de raviolones de ricota y verdura, 8.000 la caja. Se la están llevando, dice recién, dice. Es impresionante, Vuelan las cajas de ravioles. Dale.
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0: Yo invento trabajo. Soy como un creador de trabajo.

0: Ahí estamos con nuestra amiga Maricar, que dice, qué lindo programa, Silvio, que tenés, me encanta, me encanta, me encanta. A mí también, ¿eh?
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0: ¿Cuándo es el aniversario? Dale, contame. ¿Cuándo festejamos los 26 años? ¿Qué día?
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0: Participa para un super pollo, gentileza de Carnicería Andrea, o un almuerzo cena para dos personas en Parrilla Lo de Jorge. Dale, dale, dale, dale, dale. ¿A dónde está chiquilina? ¿Dónde, dónde, che? La mañana de la radio.

Impresionante la cantidad de mensajes, ¿eh? 23, 23, 31, 95, 14. ¿Qué dice el Pipi Ponce, che? Lili del barrio Juan 23 dice: buen día, Silvio, pasamos un tema del conejito para los primos de la joda, que hoy nos juntamos para festejar la primavera, claro, debe ser, ¿no?

recordamos a Elpiti, debe ser Elpiti Borsini, che, verá. Gran bailarina el Piti, A toda la gente que está en el Club Ferro, le mandamos un abrazo grande. Escuchá. Coqueta.

0: Maricar dice, qué buen programa, Silvia. Bueno, me encanta que te guste. Ya anotamos a Maricar también en el concurso, ¿eh? Ahí estamos. Recuerdo que estamos participando, estamos jugando. Decime qué día es el aniversario del programa. Dale.
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0: Yo también te quiero, amiga, claro que sí.

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1: Contame, contame cuándo es el aniversario, dale, dale. Muy bien, Florencia del barrio San Cayetano con la respuesta, está anotada en el concurso. Vamos que hoy se va, ¿eh? Hoy se va, hoy se va. Hoy se van los premios. Escucha.
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1: muy bien, Ruth, claro que sí.

el Pitu del Conte. Ahí está nuestro amigo el Pitu. Le mandamos un abrazo grande. El hombre de la bicicleta. Le mandamos un cariño grande para toda la gente del Ferro, para el Pitu del Conte, che. Cada vez somos más, ¿eh? En la comunidad estamos en vivo en TikTok. Ya pasamos los 300. A todos los amigos que estamos aquí, mirá.

Le mandamos un cariño grande para Cecilia, ¿eh? ¿Todo bien, Ceci? Ahí está, nos están viendo por TikTok. Mirá el Rota Román también, che. ¡Qué adelantado!

0: Impresionante la cantidad de mensajes. Saludamos a Marcelo Ramírez. Es impresionante la cantidad de mensajes. Los amigos que se van comunicando. Saludamos a Agustín Echeverría.
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0: Uy, escucha.
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0: ¿Qué temazo en la orilla, no? En la orilla de la cama. Mira qué letra.

0: ya pasamos los 300. Se bañaron en vivo en TikTok.
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0: Ahí estamos en la mañana de la radio.

0: nuestra amiga Jorgelina, la cordobesa. Le mandamos un cariño grande. Escucha.
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0: A la orilla fue, en la orilla fue.
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0: Saludamos a los amigos del Dallas. Ahí está, le mandamos un abrazo grande. La mañana de la radio. Jorgelina, deja besos.
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0: El amigo Scooby del barrio, Padre Varela, saluda a toda la gente de Pollería Lorenzo. Le mandamos un abrazo grande para él, ¿eh? A la gente de Kiosco Fede, a nuestro amigo Aldo, claro. Somos la mañana de la radio. Somos el programa más popular y la mañana Bildon.

0: Ahora vamos a pasar, ¿eh? Saludamos a Eli Aguilar. Buen día, Eli. ¿Todo bien por ahí? ¿Todo tranqui? ¿Cuántos amigos, eh? Estamos en vivo, mirá, en TikTok.
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0: Dale me gusta a la pantalla. Dale me

0: Mira que estamos regalando, hoy se van dos regalos, un super pollo de nuestro amigo y la gente de Carnicería Andrea. 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Che, el otro día estuvo lo de Jorge.
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0: Se despertó el Pipi Ponce, mira vos, se levantó.

0: ahí estamos. Maricar, para vos.
1: Muchas gracias.
0: Ahí estamos con la música de Jorge Toro Quevedo. Yo fui el segundo en tu vida. La música de Córdoba en la 104.1.
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0: Saludamos a la gente de Córdoba por ahí, ¿eh? Hola, Ana, ¿todo bien?
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0: Yo fui el segundo en tu vida.
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0: Jorge Toro Quevedo.

Saludamos al chicle ahí, el mozo de Claro, el mozo famosísimo, que trabaja también en parrilla lo del Pipi Ponce, nuestro amigo, ahí en Colectora y Ameguino, en la entrada de Luján, a la derecha, no te confundas, parrilla lo del Pipi, ¿eh?

0: Ahí está, contanos, contanos. ¿Cuándo es el aniversario del programa? ¿Qué día es el baile en el Club San Lorenzo? Y te vamos a estar regalando, vamos a estar sorteando.
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0: Una cena para, o almuerzo para dos personas en Parrilla Lo de Jorge, en Ruta 5, frente al Parque Laza.
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0: 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Oscar Vero, dale que sí.

Saludamos a la gente de la Rosaura, che, dale que sí. Asumo la culpa. 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Pará. 628, 648. Buen día, Silvio, lindo programa, muy buenas canciones. Bueno, muchas gracias. ¿Todo bien por ahí?

0: Saludamos para el amigo, claro, saludos para el amigo Cristian Salmar, no, Cristian, claro, Cristian Amarilla de San Martín. Este es el mozo que se hizo famoso, ¿eh? En la época del Mundial, Le mandamos un abrazo grande para él. Ahora vamos a buscar el tema del Mundial que me gusta.
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0: Saludamos a David Maldonado. Claro, Linier 228 está. 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

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Eli dice, buen día, ¿cómo estás, Silvio? Aquí estamos, Eli, trabajando como siempre. Mándale me gusta a la pantalla, mándale un corazón, dale, regálame un corazón. No quiero. Regálame un like, dale, dale, dale, dale. Es impresionante lo que piden Germain, ¿eh? Lo tenemos al príncipe por ahí.

0: Vamos a pasar los dos de vuelta, ¿eh? El nuevo lo vamos a pasar, lo tengo que pasar. Ese tema lo vamos a gastar, ¿eh? Lo pedía Jorgelina Jaime, lo pedía Rosana Camota, lo pedían.
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0: Lo nuevo del príncipe Germain. En mi cama, una cualquiera. Lo nuevo del príncipe que ya está en todas las plataformas digitales.

0: días. ¿Cómo te va? Soy Germaín. Quiero mandarte un beso muy, pero muy grande. Espero que estés muy bien. Saludalo a tu papá de mi parte también, a quien quiero mucho. Seguramente te he hecho sebastianera como nosotros. Y bueno, y te debe gustar nuestra música. Que espero que sigas disfrutando de nuestras canciones. Y en noviembre creo que vamos a estar allá en Luján, así que espero que puedas venir al baile, que vengas con tu viejo, así bueno, puedo conocerte personalmente también. Te mando mi cariño de aquí, de Córdoba, y espero que estén todos muy bien.
1: Saludito que recibíamos en la semana para el príncipe, para Lourdes, para mi hija. Germain, Germain.
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1: Yo me voy para Córdoba, dicen por acá. Muy bien, muy bien, Jorgelina.
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1: Compartan el vivo, chicos, así somos más. Compartan, compartan el like, dale, dale, así nos agendamos, nos agrandamos, dale un poquito más.
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1: Jorgelina Jaime está anotada también para el concurso, ¿eh?

Abrazo enorme, dice, para ambos. Bueno, muchas gracias. Gracias por compartir tan linda música con todos nosotros. Quería anotarme para el concurso, para el sorteo. Gracias. Podrían pasarle un tema de feliz cumpleaños para Silvio Martini, que está cumpliendo años, de parte de los compañeros de la delegación de Carlos Ken. Claro que sí. Feliz cumpleaños para Silvio Martini, nuestro secretario de gobierno. Ahí estamos, de parte de toda la delegación de Carlos Ken. Compartan el vivo, chicos, vamos, vamos, vamos. Compartan el vivo si somos más. Vamos, Rosana, compartilo, compartilo al vivo.

0: Saludamos a todos los amigos que se van sumando en esta previa de este comienzo de la primavera. El mejor mes, ¿no?
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0: Saludamos a Catito de Parrilla, lo del Pipi Ponce.

0: Ahí estamos con la música de Marcelo Ramírez, que Marcelo Ramírez va a estar cantando el próximo viernes con la banda Renovarum. Qué bueno, che. Para la Renovarum, qué bueno. Y el sábado va a estar en La Oveja Negra de Carlos Gell. Qué grande, Marcelo Ramírez, con toda su música. Ayer estuvo en Parrilla Lo de Jorge. Mirá vos, mirá vos, mirá vos. Ahí estamos escuchando la música de Marcelo Ramírez. 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
0: Y el que pique la pantalla también lo anotamos en el concurso, ¿eh? Dale, Lourdes, anote todo. Anote todo.

0: Marcelo Ramírez.
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0: ¿Quién va el próximo sábado? Lo de Jorge Torres. Jorge, contame, contame, contame.
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0: llamar. Omar Lobos, ¿no? Y Mónica.

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Ahí está este artista lujanense, que el próximo sábado va a estar en La Oveja Negra de Carlos Kemp.

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0: Ahí estamos, pichen en la pantalla, que se haga viral esto, ¿eh? Que nos tienen que ver en todos lados, dale, dale, dale, dale.
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0: Estamos en los 400 casi, ¿eh?
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0: Ahí estamos. 13 minutitos, dile ahora 11 en todo el país. Escuchá, escuchá, escuchá, escuchá.
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0: Lo nuevo del romántico más caliente. Hola Silvio, te encontré por acá, qué bueno saludarte. Soy Jorge Capitonchi, mi gran amigo de toda la vida. Le mandamos un abrazo grande para Jorge Capitonchi. Gigante abrazo, Jorgito, para vos, ¿eh?

0: abrazo, dice nuestro amigo Jorge. La mejor para vos.
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0: Temón de Uriel, dice.

La música del romántico más caliente, Uriel Lozano. Dale like a la pantalla, dale, dale, dale. A nuestra colega del barrio Sapiola le mandamos un cariño grande también, ¿eh?

0: ¡Qué romántico! Uriel Lozano, claro, claro que sí. Ahí estamos. Y media cerramos el concurso. Te cuento, te comento. Tenés que decirme cuándo es el baile, la fiesta aniversario de Tropicalísimo nuestra, claro. Decime la fecha.
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0: Primer premio, tenemos un almuerzo o cena para dos personas en Parrilla Lo de Jorge, Ruta 5, frente al barrio Parque Laza. 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
0: Y te cuento también que hoy a la tarde... el sorteo de los chicos de Parripollo en Humberto y Pascual Simone. Ahí está Ceci con toda su gente.
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0: Pollo con fritas.
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saludamos al amigo que le vi la mano anoche, ¿eh? En el piano, ayer fui a trabajar yo. Le mandamos un abrazo grande también, ¿eh? Impresionante la cantidad de mensajes que van llegando.

Susana dice Dios. Muy buenos días, Silvio. Que Dios derrame abundante bendiciones para todos. Bueno, muchas gracias, Susana. Igual para vos también, Viviana del Fonave dice, buen día, Silvio, me pasas un tema de Pablo León, gracias. Hola, Vivi, ¿cómo estás? Silvia Anselmo dice, hola, Silvio, muy bueno el programa, te estoy escuchando. Soy Silvia Ledesma del barrio San Pedro. Le mandamos un beso grande para Silvia, Angélica D'Angelo dice, hola, Silvio, buen día. Dedicás el Vicamunda cualquiera de Rodrigo. Para mi nieta, besos, bombón, dice Angélica, muchas gracias. Julio está anotado también, ¿no? En el concurso.

pasó? Ahí estamos, Mario Luzardi, le mandamos un abrazo grande. Escuchá. Le mandamos un abrazo grande para Mario, ¿eh? Para su hermana Laura, mi amiga, de toda la vida también.

0: ¡Cuántos mensajes, cuántos saludos!
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0: Buen día, chicos, muy bueno el programa y veo que se van extendiendo para arriba con la música. Bueno, muchas gracias. Un cariño grande, Flavia, gracias por estar, ¿eh?

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1: Vamos, que se viene el concurso.
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1: Se viene un concurso. Los dos, ¿no?
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1: Cena o almuerzo para dos personas en parrilla lo de Jorge.

0: Aparte tenemos lichón todos los viernes.
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0: Sorteo. Bueno, tenemos todo en Parrilla de Jorge también, Y todos los sábados en la show. Vos elegís y te cuento, si sos cumpleañera, cumpleañero, no pagás nada. Sos nuestro invitado, Un saludo grande, quiero mandar un cariño grande porque el otro día estuve, me atendieron súper, súper bien. Para Jorge, para su señora, para toda la gente que trabaja ahí en la parrilla, Muy atento, de verdad, la pasé bárbaro. No me quería venir yo, pero bueno, me tenía que venir.
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0: Voy a caer un sábado a la noche, te lo juro. Un sábado de cena, yo voy a agarrar el micrófono, vamos a hacer la animación ahí, Ahí estamos.
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0: La mañana vi la radio.

Ahí estamos, ahí estamos. Vamos, que se viene el concurso. Dale, dale, que se cierra, decime. ¿Qué día, qué día, qué día, qué día? Hacemos el baile. ¿Qué día es el aniversario de Tropicalísimo? Prepárate la aplicación ahí del bolillero, ¿eh?

0: 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Un saludo grande para Mario Rodríguez también, ¿eh?
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0: Muy bien, Rosana, anotada en el concurso.
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0: Muy bien, ¿eh?
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0: Julio, que está anotado en el concurso. Y toda la gente de Luján, le mandamos un abrazo grande.

Impresionante noche la del Club San Lorenzo el otro día, noche de mujeres, la verdad que la rompieron, ¿eh? Estuve haciendo la animación, estuvimos trabajando anoche, estuvimos en el Santa Elena, venimos a full y aquí estamos en la mañana de la radio. Vamos, que se viene el sorteo, Lourdes. Dale. Estás a tiempo todavía, ¿eh?

0: banda del inimitable. El hijo de Darío, claro, el único, el original, el número uno.
1: Sí, sí.
0: Buscalo en todas las plataformas, ¿eh? Este es el verdadero. El de Luciano, la banda original de Darío, el inimitable.

la cena, la cena, la cena. Se fue, claro que sí, es cena o almuerzo para dos personas. Número 32, a la Marcela Páez. Número 32, Marcela Páez. Marcela Páez. Se lleva un almuerzo, cena para dos personas. En parrilla, lo de Jorge. Ruta 5, frente al barrio Parque Laza. Marcela Páez, muy bien. ¿Y quién se lleva el pollo? A ver, Lourdes con el sorteo.

0: Maricar número 28. Maricar número 28. Escucha. Ha sido ganadora del Super Pollo. Gentileza de Carnicería Andrea. 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Escucha. Ahí está, comunicarse con nosotros, La señora Páez, comunicarse con nosotros. Y Maricar también, para ponernos de acuerdo cómo hacen para retirar o para asistirse. Mañana es el sorteo. Esta tarde el sorteo se viene en parrilla también. Parripollo en la esquina, ¿cómo estamos?
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0: Tenía razón el gatito de Pipi Ponce lo que me decía, Le mandamos un abrazo grande. Hacemos una pequeña pausa. Voy a atender gente que tengo en la puerta.

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0: Ahí estamos, ahí estamos. Ahí estamos en la mañana de la radio, che. Bueno, los amigos que se han comunicado, qué bueno, La gente, bueno, muchísimos se han anotado, qué lindo, Me encanta esto. 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Así que bueno, gracias por este premio, este sorteo que se ha llevado a cabo recién, Un almuerzo Z para dos personas, gentileza de Parrilla Lo de Jorge. Escuchá qué tema. Estamos en vivo en TikTok.
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0: Buen día, primo. Se me durmió el gallo hoy, dice mi prima Fabiana, claro.

0: Ahí estamos en vivo. ¿Cuántos somos? A ver, contame.
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0: Ahí estamos. 38 de Lorenzo en todo el país, en toda la Argentina. Somos el programa más popular.

0: siguen llegando saludos. Gran programa, soy Ani de Lostería, fiel oyente de la radio todos los días y todos los domingos, me alegra en la mañana. Bueno, muchas gracias, de verdad, ¿eh?
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0: Muchas gracias, Ani, gracias por estar.
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0: Tenemos mensaje de Fanny por ahí, ahora vamos a ver qué dice.
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0: Ahí estamos en vivo en TikTok. Decime qué quiero escuchar, dale. Vamos a armar el programa entre los dos, dale.

Ahí estamos con toda la música. 46 y la hora 11 en todo el país. Allá. Fanny dice que está haciendo un asado para el albañil. Qué bueno, che.

Ahí estamos, 46 de la hora 11. Este es el programa número 1 de la movida tropical. Saluda a mi bella madre, Ana del barrio San Jorge, que todos los domingos te escucha. Algo de Antonio Ríos será. Dale me gusta a la pantalla. Buen día, amigo, dice acá, dice como cada domingo, hermoso programa, abrazos. Cristina, un beso grande, Cristina, gracias por estar. Lo que se viene el 14 de noviembre, lo que se viene el 14 de noviembre. Claro, el 14 de noviembre era la fecha, era el concurso que estábamos jugando hoy. Y el próximo domingo vamos a tener un concurso gentileza también de la gente de la Rosaura. Dale, dale. Aquellos comerciantes que se quieran sumar, se pueden sumar para el sorteo. Saludamos a la tía Betty que se levanta recién también.

Ahí estamos en vivo, en vivo, en vivo. Y la mañana de 104.1. Somos el programa más popular en la mañana del domingo, en la mañana de la 104.1. A ver qué tenemos por ahí. A ver, a ver, a ver, a ver.

0: Ahí está para la gente de Parrillero del Pipi también, escucha. Para nuestro amigo, ¿cómo es? Para el chiquito. Para gatito, fanático de Sebastián. Tenía razones cuando me habló a gatito, le entendí todo. Escucha.
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0: Escucha.
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0: Para los hinchas de Boca.
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0: a la dueña de esa Boca.
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0: hoy hace Cecilia el concurso a la tarde. Atención con eso. En Humberto y Pascual Simone. Parripollo al paso, ¿eh? De nuestra amiga Cecilia Galvez. Ahí está, ¿eh? Le mandamos un cariño grande. Hoy se viene el sorteo, ¿eh? Pollo asado con frita. 30.000 pesos.
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0: Pollo con asado con mixta, claro, con mixta. 25.000 pesos. 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

0: Ahí estamos, todos los amigos que se van sumando, que le dan me gusta a la pantalla. ¿Cuántos somos? Dale, dale, dale. Ahí estamos en este mediodía de domingo, recibiendo la primavera.
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0: El próximo sábado se viene Mario Galar en esta cena show de Jorge.

Invitamos y le damos la bienvenida a todos los peregrinos que van llegando. Sábado, domingo y lunes. Que vienen por acceso este, ¿no? Por autopista. Llegando al puente que dice bienvenido a Luján. Ahí sobre mano derecha. Colector allá, Meguino. Ahí está el Pipi Ponce con toda su gente. Hola amigo, dice por acá el zurdo. Le mandamos un abrazo grande para él, ¿eh?

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14 de noviembre, anotalo, traela a tu vieja. Le quiero mandar un saludo a la señora de Cortines, a la mamá de Jorge, Jorge de Autos Alistante La Nueva Colón, a su mamá que nos escucha siempre. Un abrazo enorme, un beso grande y gracias por acompañarnos.

0: entonces.
1: Con todos los clásicos, mirá vos, ¿qué más vas a...? Esto le voy a pedir yo, escuchá. 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Cuántos recuerdos, cuántas emociones. 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
0: ¿Crees que por ser
1: estoy mejor así o así? Mirá, los que están en TikTok les digo.

dale me gusta, compartir la pantalla. Esto es un adelanto de lo que se viene el 14 de noviembre en el Club San Lorenzo. 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

0: Seguramente va a haber sorteo también. Vamos a hacer sorteo, algún regalo.
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0: Se ríe Lourdes.

0: La Mañana de la Radio, La Mañana de la 104.1. Hacemos una pequeña pausa, cortita. Dale.
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0: música de Marcelo Ramírez. Ahí estamos, qué bueno, che. Marcelo Ramírez, que va a estar cantando el próximo viernes para la banda Reino Novarum. Qué impresionante banda esa. Y el sábado va a estar en La Oveja Negra de Carlos Gem.
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0: Marcelo Ramírez. 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

Ahí estamos. Y se acerca la peregrinación gaucha, claro, peregrinación gaucha que se acerca dentro de muy poquito. Por eso el próximo sábado va a estar Mario Galar en Parrilla Lo de Jorge. La cena show va a ser de folclore, tipo una peña, ¿no? Ruta 5 frente al barrio Parque Laza. Próximo sábado, Mario Galar.

0: se marchan hasta la loma. Qué bueno, che.
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0: Ahí estamos, la mañana de la radio, la 104.1. Saludos, un tema que dice por acá. A la banda, los Poca Soda. Ahí está, quiero saludar a Milito también, A la familia Milito que se acaba de unir.
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0: Flaquito dice, este es el amigo de la Shell, seguro, ¿verdad? En TikTok, es él, seguro. Al grupo Los Poca Soda.
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0: Ahí estamos en TikTok.
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0: Dale, vida.

0: La mañana de la radio. Viste que te conocí, ¿eh? Somos un programa con energía positiva.
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0: Saludamos a todo el grupo. Las pocas horas. Hay que dormir con la tele prendida. Hay que dormir con el ventilador todo el invierno.

pasamos a los 400. Dale me gusta a la pantalla, compartilo, dale, dale, dale, dale. Porque somos un programa número uno en la movida tropical.

0: Estamos en vivo en TikTok y en la 104.1 también en la app. Estamos en todos lados,
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0: Ya estamos en la recta final. Te cuento que si venís por autopista, te puedo decir hoy al mediodía donde como. 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Y haces eso este, claro.

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Habrá sorteo y los viernes a la noche hacemos lechón, ¿eh? Hacemos la previa y después nos vamos para cualquier lado. Vale, dale, dale, dale. Para que sepa lo que la conga. Somos la mañana.

0: Saludamos a los chicos de la curvita. Que se están yendo para dónde. Ayer nos acompañan ellos en el Club Santa Elena. Hicimos la animación. Le mandamos un abrazo grande para todos ellos, Le mandamos un abrazo gigante para todos los chicos de la curvita. Hoy es el día del jubilado,
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0: Ayer lo observaba yo a Omar Lobos y me acordaba de Jorge Torres. Claro, porque Omar cantaba delante mío y yo hacía la animación a un costadito de él. Y Jorge me dio una apreciación exacta de Omar. Me dice, vos observalo, dice, y fíjate que, y es verdad, ayer yo lo observaba y es verdad. Escucha, la curruita, che. Una cumbia, ahí está, una pollera blanca.

0: ¿Y cómo suena, Claudio Tejo? La culpa es tuya.
1: Ahí estamos ya en la recta final con 16 minutitos. Y la hora 2 en todo el país, en toda la Argentina.
0: Y los teclados de

0: Ahí estamos con los chicos de La Curvita que anoche estaban en el Club Santa Elena. Y saludamos, porque hablando del Club Santa Elena quiero reivindicar esto.
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0: Que recién me hizo acordar una amiga, ¿no, Marcela? ¿Cómo han cambiado el Club Santa Elena, los chicos? Impresionante, así que bueno, hay que apoyar a esta comisión nueva, a toda la gente de trabajo. Hay que apoyar, la gente del barrio tiene que apoyar a ese club tan lindo. Uno de los pocos clubes que también quedan en nuestra ciudad, ¿no? Funcionando como club. Así que bueno, un abrazo grande para toda su comisión directiva, para toda su gente, para todos los vecinos del barrio El Quinto, que es la mejor, la mejor, la mejor, y que sean muchos, pero muchos los éxitos.

0: Saludamos a Marcela Ramírez, Marcela. La gente de Verdurería y Frutería, los hermanos.
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0: Ahí está. Nuestra amiga Marcela, la gente de Verdurería y Frutería, los hermanos. 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

0: ahí estamos. Los clásicos, los éxitos pasan aquí en la mañana de la radio. Para Karina, para Gael, le mandamos un beso grande. Ahí están los chicos de Pasta Gael laburando a full, a full, a full, a full, a full. Para Cecilia Galve, la gente de Parripollo La Esquina. Para Oscarcito, para todos los oficiantes. Para Oscarcito de Carnicería Andrea. Escuchá.
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0: Para Pipi Ponce, para toda la gente de su negocio, de su parrilla.
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0: Para nuestro amigo Jorge Torres también. De Parrilla lo de Jorge. Para Marcelo Ramírez.

0: la gente de la Rosaura. Ahí estamos.
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0: Dale me gusta a la pantalla, dale, dale, que nos queda poquito.
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0: los primos de la joda.

0: Saludamos al Bata también, que está por ahí, ¿eh? Miguel Domínguez, quería algo de Juan Ramón. Dale, que vamos buscando, dale, que vamos buscando. Lo que tenías conmigo, me encanta ese tema, esa versión. A ver, a ver, a ver, a ver. Para todos los que están en TikTok también, para todos los que se van uniendo, ahí está Sofi también. La música Vida Lila, Vali, la diosa del verbo amar.
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0: la diosa del verbo amar, Dalila. Ya en la recta final de este TikTok, de este vivo, en TikTok, claro, de este programa.
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0: Espero que le haya gustado, ¿no?
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0: Me acuerdo que hoy Cecilia en Humberto y Pascual Simón es el sorteo a la tarde, ¿no?

0: cantidad de mensajes. Era un amor desmedido. Buen día, Silvio, que tengas todos. Muy buen domingo, dice Marcelo del barrio Hospital. Marcela del Quinto dice, buen día Silvio, excelente música como siempre, acompañándonos el domingo. Saluda a mi hermana Rosana y a mi cuñada Vero, mateando y escuchando el programa. Un beso grande para Vero. Un beso grande para Rosana también, gracias por estar. Jorge Llena del Juan 23, hola Silvio. Me gusta mucho tu programa, seguí así, éxitos. Jorge del Juancho, muchas gracias. ¿Cuántos amigos? ¿Cuánta gente? Rosa Nieva dice, Silvio, mandale un beso grande a Omar Lobos.
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0: ¿Cuánta gente del barrio Cuartel Quinto, eh?
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0: ¿Cuántos amigos? Estamos en TikTok en vivo también.
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0: La diosa del verbo amar, Dalila, Dalila. Y lo pedí a Miguel también. Claro que sí, ahí que está él. Juan Ramón. Ya prácticamente en el cierre de esta mañana de la radio, dale.

Ahí estamos, ahí estamos. Vamos a buscar algo de la cumbia local. Dale, local, local, dale que nos vamos. Julio Molizán, y me piden por ahí algo de Sol Mar. Ya cerrando, cerrando, cerrando prácticamente. La mañana de la radio, la 104.1. Ahí estamos, con este gran amigo que nos dejó hace mucho tiempo, pero que siempre, siempre está vigente. Siguen llegando mensajitos. Hola Silvio, buen domingo, dice por ahí, dale, dale, dale, dale, dale. Julio Marizane.

A ver, Silvio, buen domingo, dice por acá un poco de música. A ver quién es, che. Saludamos a Rosa Lozano también, que está por ahí. Miguel, bueno, ¿cuántos amigos, eh? Para Juan.

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1: Saludamos a Lucía, dice son lo más. Bueno, muchas gracias, chicos.
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1: Gracias por acompañarnos, ya estamos en la recta final.
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1: Ellos son de Luján también, claro que sí. Los amigos de Solmar, ahí está Nadia. Ahí está Leo. Los chicos de Sol, Sol, Sol, Sol, Mar.

0: Ahí está, le dice, qué lindo programa. Bueno, muchas gracias, Alejandra. Gracias por estar, por acompañarnos.
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0: ¿Cómo te quiero, locura? Dice por acá.

0: Y así nos vamos, poquito a poco, chicos. Espero que haya sido del agrado de todos ustedes. Nosotros nos vamos, la gente de Colombia, los amigos de Chile, distintas partes del país. Muchas gracias por acompañarnos. Gracias por estar con nosotros desde las 9:30 y hasta las 12:30 cada domingo aquí en la mañana de la radio. Esto es La Mañana de la Radio, un programa con energía positiva. Y así, de esta manera, nos vamos yendo, claro que sí. Chicos, pásenla súper bien, en familia, hagan las cosas bien. ¿Dije bien? Hagan las cosas bien. Ahí estamos, ¿eh? Y la buena que vuelve siempre, como siempre digo. Que tengan una excelente semana en familia, con amigos, a no pelearse.
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0: De parte mía, de parte de Lourdes, en la operación técnica puesta en el aire, le deseamos lo mejor. Y será hasta el próximo domingo, será hasta cuando le volvamos a decir, claro, el próximo domingo, que desde la capital de la fe y la historia, desde Luján, República Argentina, ha llegado esto que simplemente se llama y se va a llamar siempre La Mañana de la Radio. ¡Chau, chicos! ¡Chau! Y así nos vamos. Buena semana para todos. Esto ha sido todo por hoy. Chau, chicos, los esperamos el próximo domingo, no se olviden, aquí en La Mañana de la Radio. Chau, gracias, chau.

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1: Hace ya tal vez más de 50 años comencé a hacer mis viajes a caballo entre la Tucumán y Tafí del Valle para hacer esa travesía de 30 horas cuesta arriba, cuesta abajo, tres cerros, algunas quebradas y un largo faldeo en el Valle de las Carreras para entrar a Tafí. Yo tenía una mula que en Acheral, una deliciosa aldea que conocí, amé y jamás olvido, Acheral de Tucumán. Ahí tenía mi mula y de ahí salí 8 o 10 veces durante 8 o 10 años seguidos. Jamás fui en automóvil a Tafí del Valle, siempre al montado desde Acheral hasta Tafí del Valle. Eso con el tiempo me trajo esta facultad y este montón de recuerdos y de ideas y las ganas de decirle mi amor y mi cariño y mi recuerdo permanente a Tucumán, a Acheral y sobre todo a la luna tucumana. Porque yo salía a las 5 de la mañana, a las 4 de la mañana, ensillaba mi caballo, mi mula y salía y recién me amanecía en el faldeo a mitad del camino, recién me amanecía. Vale decir que la luna me acompañó siempre. Por eso digo en los versos, yo no le canto a la luna porque alumbra y nada más. Le canto porque ella sabe de mi largo caminar. Y qué felicidad ahora, en este fin del 89, encontrar a unos amigos, compañeros, hermanos del desvelados como yo, los tucutucu, que tienen un alto sentido, un honroso sentido de la tucumanidad, que vuelven a cantar, a hacer sonar despacito su guitarra y recordar conmigo y con todos los argentinos que aman lo antiguo y lo de siempre, aquella luna tucumana de los recuerdos no solamente míos, sino de todo criollo que le ha gustado trajinar las sendas del país, de este hermoso, delicioso, inolvidable y amado país que es nuestra.

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Voy a cantarle a un amigo que el progreso lo ha olvidado. 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Me recuerda aquel concierto de latas en la madrugada que un viejo tractor tiraba a un carro y a cielo abierto. Hoy es todo diferente, el mundo evolucionado. 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

¿Por qué decirle basurero a un hombre trabajador? ¿Por qué no decirle señor? 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

Si alguna vez en tu senda el vino del dolor te hace llorar, ruega a Dios que no sea porque te hayan mentido, que no se marchiten tus ojos con el llanto asombrado de ver la realidad, esa realidad cruel que cerró mi corazón, que me hizo tanto daño, que me dio tanto dolor. 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

Gracias, Yuyo, por la chacarera. ¡Chambu!

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